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0: Gracias, gracias mi amor. Gracias, cuánto recuerdo en esta vida. Que te vaya bien. Gracias.
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0: Ay, no, mano, me vi una película del oeste. ¿Se acuerda para allá de Toro y del Llanero Solitario? Iba al Llanero Solitario con plata. Plata era, o sea, no iba luqueado, sino que plata llamaban al caballo, ¿acuerdas? Y entonces el toro, el indio, ¿no? Entonces, cuando llega el jefe de la tribu de toro y le dice, ¿qué pasó, hijo mío? Digo, padre, tener buenas y malas noticias, porque así garlan los indios, ¿no? Entonces, digo, las malas, dijo, hombre blanco, colonizarnos, intentar violar a las mujeres, intentar llevarse todos nuestros productos. ¡Ay! Y el man dijo, ¿y las buenas? Dijo, hombre blanco, saber igualitico que las vacas.
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1: Yo miraba, lo que menos en la vida me imaginé era que Silvestre Dangond iba a ser parte de la historia musical hoy en día de usted, maestro. Gracias por esta invitación, es linda. Esto se lo va a agradecer todo el pueblo colombiano, la gente que me quiere y mis hijos, que irán a decir cuando

0: le quiero regalar ese coro también de mi parte a usted. Porque fueron tantos años. Fueron tantos años.
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8: Llega una señora al médico, buenas. Dijo, sí señora, dígame, a la orden. Ay, disculpe, usted es el doctor Cordero. Dijo, no, no señora, yo no soy el doctor Cordero. Soy el doctor Gallo. Dijo, ay, debe ser el mismo. Yo sí sabía que era un animal, pero no me acordaba cuál era. Dos viejas hablando, chismoseando. Ay, sí, sabe que operaron a Arnulfo de una enfermedad rara, pero de todas maneras se murió. Dijo, ¿verdad? ¿Y el médico no supo qué tenía? Dijo, claro, por eso fue que lo operó, porque él sabía qué tenía. Dijo, ¿y qué tenía? Dijo, tenía dos carros, tres casas, una finca.

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0: No, mano, hay gente que no sabe dar noticias. Imagínense que me tocó ir a llevarle una noticia al Alcibiades. Y fui y dije, Alcibiades, su papá se murió. Y yo, ¿cómo? Sí, se murió y quedó endeudado, mano. Usted debe en este momento 3.500 millones de pesos. Digo, no puede ser, ¿yo dónde voy a sacar esa plata? Le dije, no, mentiras, la deuda es paja, pero pues sí ve que hay noticias peores. Su papá sí está muerto.
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5: Llega un tipo al otómetra y le dice el otómetra: a ver, tápese el ojo derecho con la mano izquierda. Se la tapó. Ok. A ver, tápese el ojo izquierdo con la mano derecha. A ver. ¿Pero cómo hacemos? Espera un momentico. Y le puse un caneco encima en la cabeza. Un tarro de esos de galletas. De los grandes, de los que ya no venden. Dijo: ¿y ahora qué tal? ¿Cómo me dijo? Pues, doctor, yo me había hecho a la idea de unas gafitas, pero... El tipo llama al médico al teléfono. Aló, doctor Prieto, dígame. Sí, doctor, es que tengo un hueso afuera. Dijo: hágalo entrar.

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0: man se encontró con otro y dijo, ole, psst, hace como un año que no veo a Manolito, mano, ¿qué es de la vida de Manolo? Dijo, no, pues, ¿cómo así? ¿Cómo así que hace como un año no veo a Manolo? ¿Usted no sabe que Manolo murió hace 9 meses? Dijo, ¿verdad? Dijo, sí. Dijo, uy, menos mal, yo pensé que era que el man estaba bravo conmigo.
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9: ¿Ustedes saben cuál es el psicólogo de los pobres? El psicólogo de los pobres es un man que va con un poco de tapitas, de cauchitos y de ollitas y dice, se arregla la depresión.
10: Ay, imagínense que le preguntaron a China en el colegio, a ver, Vicente Ronaldo, ¿en cuántas partes se divide el cuerpo humano del hombre y el cuerpo humano de la mujer? Y aprendiera, el cuerpo humano del hombre se divide en el tronco, tronquito y extremidades. Dijo, ajá, y el de la mujer... Dijo, en tronco, guardatronquito y extremidad.

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0: Decía el profesor de filosofía en clase, bueno, jóvenes, la verdad es que no hay nada más fuerte que el amor. Y dijo un alumno, profe, no eche mentiras porque sí hay algo más fuerte que el amor. Dijo, ah, sí, dígame, ¿cómo qué? Dijo, la tela de la telaraña, de esa, el hilo de la telaraña, esa de la canción que cantábamos esta mañana. Dijo, ¿cuál canción? Dijo, esa que dice, tres elefantes se balanceaban sobre la telaraña.
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9: Tipo sale donde el médico y dice, pero ¿por qué está así, cabizbajo, meditabundo y triste? Dijo, es que el doctor me dijo que tenía que tomar estas pastillas por el resto de mi vida. Dijo, ¿verdad? ¿Y cuál es el problema? Dijo, no me dio sino 7. Un tipo con una tos terrible. Y el doctor le formuló, dice, que un purgante. Dijo, y doctor, ¿usted para qué me formuló ese purgante? Purgante, si yo tengo estos, yo lo que tengo estos con este purgante de cura. Digo, no, pero no creo que se atreva a toser nuevamente.

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0: Dos borrachitos le dice el uno al otro en la cantina, ¿usted cómo se llama? Yo me llamo Plácido Domingo y usted dijo, yo me llamo Jodido Lunes.
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9: Tipo pidiendo limón a la calle, 10,000 pesitos para este cieguito. 10,000 pesitos para este cieguito que no puede ver nada por ningún ojito. 10,000 pesitos para este cieguito, por el amor de Dios. Este cieguito no ve nada por ningún ojito. 10,000. Y un tipo se queda mirándolo y dice: oiga, yo a usted lo conozco, papá. Usted no es ciego, usted es tuerto. Usted ve por un ojo. Y yo, bueno, entonces deme 5,000 nomás. ¿Por qué está triste, Misael? Dijo: ay, hermano, ¿cómo le parece? Y yo estaba en el centro y le dije a un señor: señor, ¿será que usted me puede cambiar este billete de 100,000? Y me dijo: a ver si me alcanza. Oiga, y no pude alcanzarlo.

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0: un man hablando ahí con otro, dijo, y mi esposa definitivamente es una mujer muy tímida, ¿oyó? Le dije, y esa joda, dijo, mire, ¿cómo será de tímida mi señora que solamente tuvo novios hasta después de que se casó conmigo?
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9: ¿Usted ha visto el chino este nuevo que está pegando los stickers de Olímpica? Pobrecito, le pusieron ventana y se fue a preguntarle al jefe. Le dijo, jefe, mire que todos me están diciendo ventana. Y le dijeron, ay, ábrase, parcero.
10: Primer acto, ta, ta, ta, ta. Diomedes Díaz se tira por la ventana. Baja el telón. Segundo acto, ta, ta, ta, ta. El hijo de Diomedes Díaz se tira por la ventana. Tra, tra, tra, tra. Tercer acto. El papá de Diomedes Díaz se tira por la ventana. Tra, tra, tra, tra. Título de la obra. Los días pasan volando.

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0: para ti.
1: Ay, un viejito pobrecito llegó al médico. Doctor, a ver, abuelito, dígame. Ay, doctor, que es que me duele mucho la pierna izquierda. Dijo, abuelito, debe ser por la edad. Dijo, no, señor. La otra tiene la misma edad y no me duele.
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9: Oiga, un ladrón, pero de buenas. Se robó una tapa de alcantarilla y le salió premiada. Oiga, un tipo estaba robando y robó y pegó a carrera a la gente. Cójanlo, que es un ladrón. Y lo perseguían por una calle estrecha y todo el mundo, cójanlo, que es un ladrón. Y ese tipo, corra. Se subió por allá a un edificio y la gente, cójanlo, que es un ladrón. Oiga, y ese tipo corría. Y cójanlo, que es un ladrón. Subió al último piso del edificio, cójanlo, que es un ladrón. Se subió a la terraza y cójanlo, que es un ladrón. Y empezó a caminar así por el borde del edificio. De pronto se cayó. Fue cayendo para abajo. Y el ladrón decía, cójanme, que soy un ladrón.

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0: Estaban dos pintores hablando, ¿sí? Y entonces dice uno, ja, pinté un bodegón tan realista. Oiga, que los pájaros venían a picotear las uvas. Dijo el otro, y no hacíamos tan mugre. Yo pinté un Doberman. ¿Cómo sería de quedarme bien pintado? Que vino la policía a verlo y me tocó pintarle bozal.
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9: Y había un niño muy feo, pobrecito, pero feo, lo que se dice feo. ¿Cómo sería de feo que el niño le dijo a la mamá, mami, ¿tú me quieres? Y le dijo a la mamá, sí, pero como amigos nomás. Llevaron a un tipo ante el juez y dice el juez, ¿de qué se le acusa? ¿O de qué se le imputa al acusado? Digo, a mí lo que se me imputa es que me tengan aquí de verdad. Simplemente por hacer compras navideñas con anticipación. Dijo, compras navideñas con anticipación. ¿Y con qué tanta anticipación hizo las compras? Dijo, pues a la medianoche antes de que abrieran la tienda.

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0: La secretaria le dice, ay, jefecito, ¿usted por qué no me hace un favor? Dijo, a ver, mijita, dígame. Digo, ay, jefecito, ¿usted por qué no me presta 1 millón de pesos y yo se lo doy el sábado? Digo, no, le presto 3 millones y démelo de una vez.
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5: Llega un señor al médico. Doctor, ¿tiene algo para la muela? Dijo, ¿le está doliendo? Dijo, no, tengo mucha hambre. Ay, doctor, es que no puedo dormir, no sé, de ninguna manera. Dijo, a ver, señora, ¿ha probado dormir, por ejemplo, de medio lado? Dijo, no, porque se me sube la presión. Dijo, ya. ¿Y si se acuesta boca abajo? Dijo, siento que se me sube el hígado. Ya. ¿Y si se acuesta boca arriba? Ay, siento que se me sube mi marido.

0: Oiga, imagínese usted que iban corriendo dos vajillas. Y corrían esas vajillas por todas partes, corrían. Y corrían, corrían hasta que una paró. Y empezó así a respirar cuando dijo, ¿qué le pasó? Dijo, uy, mano, me dio vaso.
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9: Le dicen al tipo acusado allá en el juez: ¿cómo así que usted se robó ese carro, hermano? Cuente cómo fue que usted se robó ese carro, amigo. Uy, señor juez, yo la verdad no me lo robé. Y entonces, es que yo iba pasando por el cementerio. Y el carrito estaba ahí, en la puerta del cementerio. Y entonces yo dije: oiga, de seguro el dueño del carrito se murió. Y entonces yo lo cogí, ¿sí ve? Unos tipos se disfrazaron de vaca para entrar a robar por allá a una finca. Disfrazaditos de vaca, claro, uno iba adelante y el otro iba atrás haciendo el cuerpo de la vaca y toda la joda. Cuando el que estaba adelante dijo: uy, hermano, estamos jodidos ahora sí. Bueno, estamos no, está jodido usted. Dijo: ¿cómo así que yo viene la policía o qué? Dijo: no, un toro.

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0: Oiga, había un man tacaño, tacaño. Imagínese usted la mezclita. Era enrasado de árabe y zapatoco. Tacaño, pero tacaño, tacaño. Imagínese usted, enrasado de árabe y de zapatoco, retacaño ese man. Y el otro día hubo un incendio y se estaba asfixiando ese man allá. Y decía, ¡sálveme, majito! ¡Sálveme, majito, querido, sálveme! Y llegaron los de la Cruz Roja y todo. Y el man ahogado, ¡ay, ay! Se está ahogando. Entonces dijo el de la Cruz Roja, dijo, ¡rápido, rápido, traigan la máscara, la máscara! Y yo, ¡no, no, no, la máscara, la máscara! Y yo, ¡no, no, no, la máscara no! ¡Que la máscara, rápido, no! ¡La máscara no! ¡La más barata, por favor!
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9: En una iglesia colocaron un platoncito, y encima un aviso sobre el platoncito que decía para los enfermos. Al otro día les tocó colocar otro letrero que le solicita a los enfermos utilizar el baño que queda al fondo. Un tipo llegaba tarde, llegaba siempre con una hora de retraso al trabajo. Una hora, cuando mucho 40 minutos, pero siempre. Oiga, un día llegó 10 minutos tarde. Y el jefe le dijo, mire, Manuel, lo felicito, la verdad lo felicito. Es la primera vez que llega tarde tan temprano.
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Oiga, un jefe de esos negreros. Ay, Dios mío, de los que hacen trabajar a los empleados 26 horas diarias, Dios mío. Estaba discutiendo ahí con un empleado y le dijo, entonces, ¿cómo es la cosa? Digo, doctor, es que mañana celebramos con mi señora 25 años de casados. O sea, las bodas de plata. Y yo quiero a ver si su merced me regala 3 horitas de la tarde, doctor. 3 horitas nomás para poder salir a celebrar con mi señora. Dijo, 3 horitas. El problema es que cuando cumplan ya los 50 años, usted va a querer toda la tarde.

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9: Mami, ¿ya puedo usar minifalda? No. Ay, mami, ya tengo 20 años. Ay, que no moleste tanto, Carlos. Había un humorista malo, pero malo, lo que se dice perverso, contándole chistes pues ya a los enfermitos en una clínica. Y cuéntele chistes a los enfermitos. Oiga, y nadie se reía. En fin, se dio por vencido y dijo, no, yo esta gente no se ríe, yo me voy. Bueno, hasta luego. Que se mejoren. Y los enfermitos le dijeron, ¿y usted también?
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Un tipo y que chicharrones de guayaba, chicharrones de guayaba, lleve el chicharrón de guayaba. Y un tipo le compró y lo probó. Dijo, oiga, este chicharrón es normal, de marrano. Dijo, sí, es que el marranito se llamaba guayaba.

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5: Le dice el jefe a la secretaria Marlene. Marlene, ¿quién le dijo a usted que solamente porque tuvimos una aventura usted puede estar aquí todo el día sin trabajar? ¿Quién le dijo eso, ah? Yo, mi abogado. Una loca fue a poner un denuncio allá a la comisaría. Dijo, ay, señor comisario, tres hombres abusaron de mí. Ay, ayúdame. Dijo, bueno, ¿y usted qué pasó? Pero no gritó, no pidió auxilio. Dijo, ay, pues cuando quise gritar no pude y cuando pude no quise.
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No existe fórmula mágica para sacarte de mi corazón y para olvidarte, baby. Es que eres mi música y te paso mi mejor canción. Hoy más que nunca, déjame decirte que sé que no hay un corazón que sienta lo mismo por ti. Ah. Hoy, como este que hoy te implora que regreses a mí. Señores, Calibre 50, chiquitita, siendo parte de tu mañana, mi mañana de domingo olimpiquista.

0: Manuel Moreno.
1: Qué bueno poder decir hola, hola, hola, hola, hola, ey, ey, ey, hola, Cúcuta. Una feliz mañana, feliz arranque de domingo, Mike.
2: ¡Domingo!
1: Contigo hasta las 2 de la tarde, me hablas, me escribes en nuestro WhatsApp olímpico, el 310-268-6075. Solo éxitos, solo éxitos en tu olímpica.
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1: Bienvenidos, bienvenidas. Diría el Chiri, welcome tu olímpica.
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1: Bueno, y voy a arrancar vallenateando.
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1: Esta es una de esas canciones que indiscutiblemente se quedan en tu corazón como un gran tatuaje lleno de emociones. La firma del maestro Hernán Urbina Joiro. Este acordeón lo toca el terrible Iván Zuleta Barros y la voz del cacique Diomedes.

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1: La pregunta del millón es, ¿quién dijo? Iván de Yazón en tu mañana de Olímpica. Buena canción. Señores, 8:25 en Colombia, son las 9:25 en toda Venezuela. Hey, ¿quién dijo?
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1: 35 para las 9. Venga para acá, Juni.
3: Ya, yo les soy honesto y les soy franco. Yo les soy sincero. Estoy considerando muy seriamente hacer dieta. Uy, pero me acuerdo que faltan varios tamales, varios hallacos, varios buñuelos, faltan reyes magos. No, mejor dicho, que se me pasa nada.

0: Me imagino a mi hermanito, el gran Achato de América, todo el combo olimpiquista en Villa del Rosario, el mejor latonero, pintor y fibrero de América Latina, al lado del par de perlas negras con el gran...
1: ¡Puerto Rico!
0: ¿Qué será de la vida de los Gotererians? ¿Qué será de la vida de los Buceterians? Me dice un abrazo para el Internacional Pikachu, para el Dorian, para el Remache, para el Internacional Ballena, el Chucky, el Grillo y el Macro. Los propios Buceterians que van allá a 94.7 con Olímpica, diciendo, hey Chato, fría va y fría viene en el domingo de Olímpica. Esta me encanta, hace parte de ese panorama de éxitos en la historia musical del gran Marc Anthony. 8:38 en Colombia, solo 22 minutitos para que lleguen las 9.
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8: Hombre, ¿cómo les parece que están tres amigos charlando? Y dice uno de ellos, hombre, yo creo que el hijo mío va a ser abogado. Porque él en la escuela se mantiene defendiendo a todos los amiguitos, es el que aboga por todo el mundo, defiende, toda la cosa. Y dice el otro, hombre, yo creo que el hijo mío va a ser arquitecto. Porque el hijo mío se mantiene armando casitas con maderita, con cartoncitos, laticas. ¡Ese va a ser arquitecto! Y dice el otro, yo creo que el hijo mío va a ser corredor de Fórmula 1, porque él a toda hora coge una tapa de una olla y había uno muy callado. Y dice, no me, Alfonso, y el hijo tuyo qué dice, hombre, yo que estoy por creer que el hijo mío va a ser mesero. Y le dice, ¿mesero? ¿Y por qué crees eso? Y dice, ah, porque uno le habla y se hace el bebé.
9: Oye, el otro día que me estaba yo alistando, me estaba afeitando, ¿no? Alistándome para salir. Y estaba ahí afeitándome cuando entró mi mujer en ese escándalo. ¡Gordo! ¡Gordo! ¡Gordo! ¡A mi mamá la acabo de atropellar un bus! Le dije, ¿pero cuántas veces le he dicho que cuando yo me esté afeitando no me haga reír?
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4: 8 de Olímpica con 57 minutos.
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0: 9:14, arranca una hora más de solo éxitos en Olímpica.
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0: Dicen los señores del IDEAM que a esta hora nuestra Cúcuta del Alma reporta 32 grados centígrados. Esta mañana algo fresca, que la humedad relativa está en el 57% y que la probabilidad que llueva es apenas del 25%.

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0: El himno de aquellos que están remando y diciendo, ¿sabes qué?
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0: Esto le encanta a Aura Julia en El Progreso, que está 94.7 con Olímpica. Me dicen por acá, hola Papanando, feliz mañana, feliz arranque de jornada. Escuchando la gozadera olímpica con Papanando desde las 6 de la mañana. Epa, llega a las 8 hoy. Lo cuentan las 8, Chiri. Para María Andrade, que me dice que estamos olimpiqueando, ando fuerte abrazo en el domingo olimpiquista. 9.26 a nivel de frialdades y a nivel de desenguayabe con Olímpica.
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0: Vivía el chino, 34 para las 10. Venga, Juni, uno rapidito.
3: Bueno, y el homosexual del cuento anterior. Imagínese usted que llegó a donde estaba el homosexual. Oiga, tenía ese rabo muy jodido. Ay, tenía ese rabo tan jodido que... No, imagínese usted que tuvieron que hacerle una cirugía. Le hicieron un trasplante de rabo.
0: ¿Qué
4: estás haciendo?

Me dice Albita Rincón, Alba Inés Rincón, me dice: buenos días, papá Nando, reportando sintonía desde el trabajo. Saludos para toda la familia Rincón Romero. Aquí estamos con la Olímpica.

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1: Y dice la canción, que digan lo que quieran, que a mí vale mi. Créeme que en nuestro WhatsApp olímpico, el 310-268-6075. María Andrade, feliz mañana, buenos días.
2: Buenos días, apagando. ¿Cómo está? ¿Cómo amanecieron?
1: Muy bien, muy bien. Trabajando.
2: Pues para pedirle un favor.
1: Cuénteme.
2: ¿Me pueden felicitar a mi sobrina?
1: ¿Cómo se llama?
2: Keila Noemí Ortega Andrade, en los Trapiches, que está cumpliendo años hoy.
1: ¿Quién la felicita?
2: Se la felicita su tía María, su nona Hilda y Claudia Fuente, la amiga.
1: Bueno, para ella un feliz cumpleaños con Olímpica.
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1: El gran Alexis Carrillo está olimpiqueando, ando en la zona olimpiquista de Ragonvalia. Destápela, doña Isabel. Aquí está el señor Pipe Bueno. ¡Ay, ay, ay! Destápeme otra frialdad, doña Isa.

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8: Una loca llega a la comisaría y ay, me atracaron. Me atracaron unos hombres y estos desgraciados, aparte de eso, abusaron de mí. Le dijo el policía, ¿y quiere poner el denuncio? No, señor, yo vengo a la reconstrucción de los hechos. Un ingeniero de esos recién graduados, presumido de que era el que se las sabía todas... Ay, llegó a un pueblo y donde encontró para llegar las carreteras todas chuecas, todas torcidas. Y le dijo al alcalde, no, señor alcalde, qué vergüenza esas carreteras para llegar a su pueblo. Yo le voy a hacer una pregunta. ¿Cómo hacen aquí para construir una carretera? Dijo, eso es muy sencillo, ingeniero. Mire, aquí mandamos un burro por delante y por donde vaya el burro, pues por ahí hacemos la carretera. Usted sabe que el burro siempre busca la vaina bien. Dijo, ah, sí. Y si no tienen burro... Y pues ahí sí conseguimos o llamamos a un ingeniero.
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0: Créanme que esto me sabe como a brandy, ginebra, vodka, bolegancho, guarapito zuliano, un guarito, un ron Sibiri Martínez, o una frialdad con dos gotitas de limón y alguito de sal. Para aquellos que amanecemos en ratonaos en Guayabá. 10:3 en tu Olímpica, arrancando una hora más de éxitos.
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0: Para muchos olimpiquistas y para muchos silvestristas, estas páginas iniciales en la historia musicoartístico, artístico-musical del gran Silvestre Dangond hacen parte de esos grandes éxitos Super Gold. Esto que firma Omar Maya, tú eres la que puede, baby, 320 de Trazán. A blanco y negro. Me dice Diosmira Pérez, papanando un abrazo inmenso desde Cerro de la Cruz. Diosmira Pérez con toda la familia Pérez, somos olimpiquista. Por acá me dice, hola, buenos días, el gran Freddy Carmona. Dice, estamos en sintonía desde las 4 de la madrugada, activados a Freddy Carmona y Esmeralda García, 100% olimpiquistas, y el negro ahí, a 94.7 con la del primer lugar Olímpica Estéreo. Dice... Está como calcaíto. Mira, 10:26, venga, uno rapidito. Voy a comer.
1: Ay, qué pecadito con el reinado, ¿verdad? Le preguntaron a la señorita Cundinamarca, ¿en qué parte de Colombia se da más el café? Dijo, yo creo que donde se da más el café es en los velorios.

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0: Hay que decir que estaba en pañales la década de los 80 cuando aparece la voz de Eduardo Santiago Rodríguez, conocido en nuestro mundo del disco Olímpica como el gran Eddie Santiago, cantautor y músico puertorriqueño de esta salsa romántica, de esta salsa llamada salsa de alcoba, salsa hiper super contra húmeda y de grandes emociones. En nuestro WhatsApp Olímpico, el 310-268-6075, me dice Iván y Juan Diego Felizola que están activados en el domingo de Olímpica. Por acá me dice, yo escuchando Olímpica porque me pone todo y bien bueno, se metió. Saludos desde Chile para saludar a Juancho y a María, que estamos olimpiqueando ando en territorio austral, que también es territorio olimpiquista más.
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0: Alex, buen día, me dice, hoy, mañana y siempre soy olimpiquista de corazón, por pasión y no por presión. Un abrazo para Cecilia Ojeda. Ya voy a leer el mensaje ahorita en un ratitico de lo que me dice la gran Cecilia Ojeda.
2: ¡Ay!

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3: Lleva una tulampao en el carro y le dice a otro parronquiano: amigo, muy bien para Tunja. Dijo: yo no sé ni para dónde es Tunja. Dijo: no tengo ni idea, amigo. Dijo: uy, usted sí es definitivamente un atulampao, ¿no? Dijo: pues sí, tal vez yo soy atulampao, pero yo no estoy perdido. La señora en el médico, y le dice al médico: mi señora, esa enfermedad que usted tiene es una enfermedad de transmisión sexual. Su merced es que no toma precauciones ni nada. Dijo: ay, doctor, ¿cómo que no? Yo tomo precauciones, claro que sí. Dijo: ¿qué precauciones está tomando? Dijo: yo siempre doy dirección y nombres falsos.
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0: A lo mejor en el centro de la sala, en el centro del comedor, de la habitación, del porche, del solar. Pasito para allá, pasito para acá, a nivel de salsa con Olímpica. La Orquesta Madera de Colombia para todo el mundo. Guayacancán Orquesta, Alexis Lozano, Nino Caicedo. Me dice doña Cecilia Ojeda, buenos días, para que me hagan el favor de felicitarme hoy al joven Joan Esteban Rojas Moreno, que está de Happy Birthday to You de cumpleaños, en el barrio 28 de febrero. Lo felicitan de manera muy especial Cecilia Ojeda y toda la familia López Ojeda. Aquí estamos olimpiñando ando. A la señora Marcela Clavijo del barrio El Contento. Me dicen feliz cumpleaños doña Chechi Ojeda y toda la familia. Hey, 11:12, avanza la mañana, avanza el tiempo y es tu Olímpica, la emisora que...
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Nelva Suárez. Dice reportando full sintonía desde Molinos Torres. Para que me saluden a mi mami Rosalba y a mi familia en San Antonio, en el estado Táchira, que son olimpiquistas, Miki.

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0: se me va. Me dice el gran Ever Eduardo Gutiérrez, que está conectado con todo ese combo en la zona olímpica de Tibú, para Angélica Galvis, a Kevin Alejandro Gutiérrez y a María José Gutiérrez. Un abrazo allá en la zona olimpiquista de Tibú. En nuestro WhatsApp olímpico, el 310-268-6075, me dice: buenos días, Olímpica, para felicitar hoy a mi hija Valeria Villamizar Contreras, que está cumpliendo 14 añitos, de parte de toda la familia, de manera muy especial de ese combo olimpiquista que está allá en 94.7. Para Luz Marina Casadiego, que me dice: un saludo bien especial para mí en Torcoroma. Estamos de cumpleaños hoy de parte de sus hijos María José y Luis José. Un abrazo para la cumpleañera del día, Luz Marina Casadiegos, que es olimpiquista, Mike.
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0: Mira,
1: un chiste para ti.
0: Venga para acá, uno rapidito.
2: Oiga, pasa un campesinito bien bruto por frente de una lápida y dice: aquí yace un abogado, un hombre honrado, un hombre íntegro. Y dijo el campesino: ay, Virgen Santísima, enterraron a tres hijuepuercas en esta misma fosa.

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1: Señora, él tiene

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0: Y viene el mambo para pam, pam, pam. Dice, bombe. Me dicen, zona olímpica de la libertad en la calle 19 con Avenida. A ver, te lo voy a repetir y en cámara lenta. Zona olímpica de la libertad en la calle 19 con Avenida Octava. 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Me dicen en el WhatsApp olímpico, hola Papanando, feliz arranque de jornada. Estamos en el barrio 28 de febrero con Marisa y todo el combo. ¿Quién está por ahí? El grande Yesid Pineda, desde el 28 de febrero. Papanando, para desearle un feliz cumpleaños aquí en la Sebastián Corredor, desde el corazón toda su familia, en el pueblito más lindo del mundo, en Lourdes. Aquí en Norte de Santander estamos con Olímpica. Hola, Papanando, de parte de Marlon Hernández. Buenos días. Para saludar al vigilante del barrio Ernulfo Briceño en el sector Las Lajas. Marlon Hernández en la avenida primera, que es territorio, mejor, avenida 21. Que es territorio olimpiquista, Mike.
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0: 11:40.
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2: 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En 12 minutitos para que lleguen las 12 antes de la mini pausa.
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2: Voy a vallenatear, aquí está el gran Tim Martín Elías. Regreso a las 2 con más música en Olímpica.
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9: Están un par de locos allá guardados en el manicomio con otro loco. 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

El otro día un señor se lanzó de un paracaídas. Era la primera vez que se lanzaba el paracaídas. Ya le habían explicado dónde quedaba el paracaídas de seguridad. Pero el man no sabía o se le olvidó quién saque joda y se lanzó del paracaídas, hijo de madre, y templó y no le abría esa joda y no le quería abrir el paracaídas y no le quería abrir. Y ya iba bajando y auxilio y bajando, hijo de madre. Cuando el tipo iba bajando, iba por el camino otro subiendo. Dijo, pero esta joda que... Y el otro subiendo, ¡shum! Para arriba. Y el que iba bajando le preguntó al que iba subiendo, le dijo, oiga, mano, ¿usted sabe dónde queda la seguridad de un paracaídas? ¿Dónde está el paracaídas de seguridad? Dijo, ajá, no sé manejar una estufa de gas, mucho menos un paracaídas.

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5: Ni usted me va diciendo con cierta ironía. Oiga, don Ebro, yo tenía una barba como la suya, pero cuando vi lo feo que quedaba, me la afeité. Llegué y me quedé mirándolo así, le dije, véame, yo tenía una cara de jundillo como la suya, pero cuando vi lo feo que era, me dejé crecer la yuta barba.
6: Me acuerdo cuando estaba en el ejército, mano, me la tenían montada. Llegó un coronel y me dijo, vaya, mamá, ya coja una regadera y échele agua a las rosas. Le dije, pero está lloviendo, hijo, no importa, póngase una sombrilla.
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0: ver, por favor. Esta es la estrofa que más me gusta. Ay, cuando al principio la amé, dijo que yo era el fuerte en el amor. Vaya, que la subía a las estrellas, contaba las piedras que yo era el mejor. Y hoy que reniega de mí, dice que soy un pobre amateur.
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2: Que
3: soy lo peor.
0: Cuando fuimos novio me daba renombre, yo era lo más lindo, yo era su bebé. Ahora que no estoy, repica de mi nombre, hablándole cura pa' ver quién le cree. 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

El otro día me encontré un amigo llorando y estaba ahí con la mujer. Lloraba el tipo con la mujer ahí al lado. Y lloraba. Ay, ay. Y ella, mi amor, ¿usted por qué llora? Si estamos celebrando 20 años de casados. ¿Por qué llora? ¿Debería estar feliz? ¿Ah? Esta llora por cualquier bobada, mira. Y yo, ay, no, mi amorcito. ¿Usted se acuerda que su papá me dijo? ¿Usted se acuerda que su papá me dijo? Que si yo me casaba con, que si yo no me casaba con usted, me metía a la cárcel 20 años. Claro que me acuerdo. Mi papá lo libró de la cárcel. A usted dijo, sí. Pero es que precisamente hoy estaría yo saliendo libre.

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2: A ver, niño Manuel, ¿cómo se le dice a los animales que tienen mamas?
3: Dios, los animales que tienen mamas se les dice mamíferos.
2: Dios, muy bien. ¿Y a los que no tienen mamas?
3: A los que no tienen mamas se les dice huérfanos.
2: En clase de ética y religión, ¿cuántos son los mandamientos de la ley del Señor?
3: Dios, los mandamientos de la ley del Señor son 10.
2: Dios, muy bien. ¿Y qué pasa si se llega a romper un mandamiento?
3: Dijo, pues quedan 9.
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Créeme que ya es muy tarde para que hablemos de perdones. Tú la cometiste y debes pagar tus errores. Y heriste mi vida. Mataste todas mis ilusiones. Pero ahora es muy, pero muy tarde para que tú y yo hablemos de perdones, mujer. Señores, de los temas que tiene un harto cargamento, pero un altísimo cargamento, con aroma y con sabor a pura frialdad, doña Isabel. De los temas anisaditos con sabor a guarito, a roncillo, brandy, ginebra, vodka, bolegancho, guarapito, zuliano. Buena canción, hace el señor, el caballerazo Luis Alfonso. Hey, señorazo. Cuando uno suma, multiplica, resta y divide, dice, bueno, ese es el precio de un error. Comenzamos la tarde del domingo olimpiquista. Voy contigo hasta las 5 de la tarde. Escribes a nuestro WhatsApp, el 310-268-6075. Esta es tu olímpica 94.7, la del primer lugar. ¡Se metió!

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1: Te voy a reemplazar.
0: El Clarín de América, Jorge Oñate, haciendo parte de la tarde de este Tú y Nuestro Domingo de Olímpica. Y antes que venga el cargamento de risas y humor en tu Olímpica 94.7, les cuento que Olímpica Estéreo y Supertiendas Olímpica nos unimos para ayudar a los damnificados del terremoto, junto a los bancos de alimentos del país. ¿Y cómo pueden donar? 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Mira, 2:28, venga Juni, uno rapidito.
2: Unos turistas bañándose en un lago de esos, de los lagos en la Florida, en los Estados Unidos, para allá en esos lagos, Dios mío, de esos que desembocan allá al mar, que hay un desembocamiento ahí para el mar, y le dice uno de los bañistas ahí al que estaba cuidando, dijo su merced, ¿en verdaderamente aquí no hay tiburones? Dijo, no hay tiburones. Dijo, ¿pero está seguro que no hay tiburones? Porque yo sé que por aquí en la desembocadura del mar hay tiburones. Dijo, no, pero en esta zona no hay tiburones. Dijo, ¿y su merced por qué está tan seguro? Dijo, porque los tiburones le tienen miedo a los cocodrilos.

0: Yo diría el par de mudos cantando buena salsa, Marc Anthony y la India diciendo... Me dicen buenas tardes, Papanando, un abrazo inmenso para todo el equipo de Olympic Stereo, la superestación del primer lugar. Porfa, para que nos saluden aquí en el barrio Motilones, en la calle Novena con Avenida Tercera, a todo el combo olimpiquista de tiendas Maforca. Estamos olimpiñando, ando en el domingo hiper super contra olimpiquista. Me dicen yo escuchando Olímpica. Un abrazo para Carlos, para Martín, para Johnny, para Germán. Están en el barrio Aeropuerto y el gran Samuel Samirinson. Me dice Papanando, a nivel de frialdades, ya llevamos 3 cajitas a bordo y estamos mirando con mucho cariño una botellita pipona grandota de puro Guarito Martínez.
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Me dice el gran John Botía que ese Guarito Martínez es bueno, pero con tres gotitas de limón, con limoncito a bordo, con tantica sal y metiéndole full money a la vuelta. Cuando va con

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8: Manuelito, ¿cuántos años tiene? Yo, pues yo estoy confundido, señorita. Yo eso de la edad, yo no sé.
9: ¿Cómo no vas a ver?
8: Es que cuando yo nací, mi mamá dijo que ella tenía 32 años.
9: Bueno, ¿y ahora cuántos tiene su mamá?
8: Ahí está el problema, que mi mamá ahora dice que tiene 29.
9: Le dice el niño Pedrito a la profesora, señorita, profesora.
10: Estaba en discusión.
8: Señorita profesora, ¿cómo es que se llama esa estación que acabamos de dejar?
9: No sé, papito.
8: Tiene que acordarse, señorita. Dijo,
9: no me acuerdo cómo se llama la estación.
8: Ah, ya había pasado medio día, señorita. Ay, ¿cómo se llama esa estación donde paramos? Que como a las 9 de la mañana, que nos comimos ese helado rico, ¿cómo se llama?
9: Dijo, no sé, papito, no sé. No moleste más con eso, señorita, se tiene que acordar.
10: Sí, ¿por qué me tengo que acordar?
8: Porque si no se acuerda, va a estar...

0: Es difícil encontrar a Marquitos, que se bajó allá y allá se quedó.
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0: Buena tarde, cielo parcialmente cubierto, ¿no? En nuestra Cúcuta del alma. 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
0: 3:12.
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0: Aquí están los Diablitos. Buena canción. Los Gigantes en Olímpica.
1: Yo...

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0: 23, venga, uno rapidito.
1: Un señor para allá en la calle, mano. ¿Usted me puede prestar $1,000,000? Le digo, Letope, yo a usted ni lo conozco. Dijo, sí, es que los que me conocen no me prestan.

0: No sé, a los que ya le pegaron al tradicional mute del domingo olimpiquista, el asado dominguero, a los que ya le pegaron a la tradicional rampuchada, a los que se fueron de calentadito hito o de arroz chinal, a los que hoy le pegaron al pollito a la broster o al pollito asado y me dicen, papanando, todo listo y tarde de pura frialdad, aprovechando que mañana será lunes festivo de Puente Emiliano. Canción sota, binomio de oro de América. Mi segunda vida eres tú. 3:40 en 3:40 minutos en tu olímpica.
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0: Dicen los señores del IDEAN que están reportando 32 grados centígrados en Cúcuta. Cielo parcialmente nublado, probabilidad que caiga agüita apenas del 25%. Hay vientos de 10 kilómetros por hora y está funcionando ok nuestro aeropuerto internacional Camilo Daza, que es territorio olimpiquista.

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0: Ahí estás decidida a quedarte conmigo. Tengo una tarjeta de invitación muy, pero muy especial para cada uno de los olimpiquistas. En la tarde de este domingo a 94.7, mi estimado ingeniero Freddy Urieles. Porque Olímpica Estéreo y Supertiendas Olímpica nos unimos para ayudar a los damnificados del terremoto. 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Un abrazo inmenso, mi hermano. Feliz tarde de domingo. Dios te bendiga. Un abrazo para ti que vas ahí con la carretilla olimpiquista. 3:48. Voy con más.
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6: ¿Qué dice Papá Noel en Estados Unidos?
7: ¡Merry Christmas!
6: ¿Qué dice Papá Noel en Inglaterra? ¡Lo mismo!
7: ¡Merry Christmas!
6: ¿Y qué dice por aquí cerquita un pueblo que no voy a nombrar? ¿Qué dice Papá Noel por ahí?
7: ¡Ojo
6: con los regalos! ¡Oiga, venga! La mamá le dice al niño Miguel, Miguelito, venga acá, ¿de dónde sacó esa paleta?
8: Señorita, esa paleta, mami.
6: La mamá regañando al niño Manuelito, ¿de dónde sacó esa paleta?
8: Mami, yo esa paleta yo se la compré a un heladero.
6: Ajá, ¿y con qué plata?
8: Con la plata que usted me dio.
6: Papito, pero esa plata era para la iglesia.
8: Ah, sí, pero es que el cura me dejó entrar gratis.
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2: 3 de Olímpica con 57 minutos.
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0: creo que los señores del día, mi estimado Chiri, van a cachar guayo. Y muy seguramente, conforme se está encapotando el cielo a esta hora de la tarde, va a caer agüita en horas de la noche en nuestro territorio motilón, que es territorio olimpiquista. A los que van ahí en el taxi, en el colectivo, en el bus, en la buseta, en el vehículo particular, a los que están a nivel de porche o de solar compartiendo frialdades, aún con el pichaque a bordo y asadito con rellenita y chinchulla, en este domingo de Olímpica.
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0: Stop total en el calendario del fútbol profesional colombiano.
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0: Partidos pospuestos: Junior Deportivo Pereira, Medellín Millonarios, Llaneros Tolima, Atlético Nacional Santa Fe, Cúcuta Águilas Doradas, Boyacá Chico Junior, Deportivo Pereira, Jaguares, América Fortaleza, Internacional de Bogotá, Medellín, Once Caldas Alianza, Bucaramanga Pasto y Millonarios Deportivo Cali.

0: Dice el curita Pilas que tu vida se está perdiendo, nena, cambia, por favor.
1: Paulo Filipe.
0: El curita que va en su taxi a 94.7 con Olímpica, con la camiseta del doblemente glorioso Cúcuta Deportivo, que tiene partidito aplazado con Águilas Doradas. Iván Villazón, la joven voz tenor, con el tuntuneco Saúl Laleman, buena canción.
1: Patricia y nada.
0: De los temas que ahora son nuevos clásicos de la música vallenata en el mundo del disco Olímpica. Cuando alguien dice, mira, baila en discoteca, juega en los casinos, no te pierdas fiesta, y es que tu vida se está perdiendo, nena, please, baby.
1: Cambia, por favor.
0: Y lo bueno del cuento es que, dilo tú, Iván.
1: Y papi y mami no dicen nada.
0: Absolutamente nada.
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0: Mira.
2: Un chiste para ti.
0: 4:22, venga, Juni, uno rapidito.
3: En un informe de esos que presentó esto el doctor Stamato acá en la escalera, el esposo escuchó y le dijo a la mujer: oiga, mija, ¿sí oyó lo que dijeron ahí en la escalera? Anualmente utilizan 6.000 elefantes para hacer bolas de billar de marfil. Es increíble, ¿cómo le parece? Dijo la señora. ¡Ja! Yo no me hace raro. Ahora los animales los amaestran para que hagan cualquier joda.

0: ese contexto histórico y estadístico que maneja nuestra música vallenata dentro del mundo del disco olímpica, lamentablemente hace parte de los artistas que han fallecido de manera violenta en la historia del país. Estoy hablando de este gran artista, de este gran vocalista, de este gran cantante que nos dejó este tremendo clásico de la música vallenata en el mundo del disco olímpica, al lado de Sergio Marís, cuando hicieron pareja y conformaron esto que es en la historia un nombre muy especial: Las Estrellas Vallenatas. El gran Ramiro Vetter, artista que lamentablemente falleció en medio de un atraco en la capital colombiana, Santa Fe de Bogotá, y que llega a ser parte de esa triste estadística de voces del vallenato que se diluyeron en medio de la historia violenta del país.
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0: Cuatro tacuaren en el Arrivederci Bondo, allá surfiden sin sayonara, lo adiós. Aquí está la de todos los tiempos, la gran Rocío Dúrcal. ¡Oh!

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0: ¿Ustedes saben por qué la araña viuda mata al macho después de hacer el amor? ¿No saben? Pues para evitar que comience a roncar el liu.
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2: 4 de Olímpica con 57 minutos.
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El hijo le dice al papá, que era como sinvergüenza al papá. Dijo, papá, ¿usted por qué no se pone a trabajar? Ay, mijo, al menos deje que termine primero el bachillerato.

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mucha vitamina, mucha hierro. Todo su debido tiempo, muchachos. ¡Un

0: conciencia me dice.
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5: A ver, ¿cuál es el plural de niño? Digo, señorita, el plural de niño es gemelos. Le dicen al niño, ¿cómo le ha ido con su nuevo papá? Digo, muy bien. Ya me gané un premio de natación porque él me hace nadar todos los días. Digo, ¿verdad? ¿Y cómo es eso? Dijo, él me lleva a la mitad del lago y allá me deja. Y yo tengo que nadar hasta la orilla, caminar hasta la casa. Dijo, uy, pero eso es muy lejos, ¿no se cansa? Digo, sí, pues sí. Lo que me cuesta trabajo es soltarme de las manos y salirme del costal en el que él me lleva.
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4: En plena consulta decía el médico, uy, esto se ve horriblemente feo. Vamos a tener que abrir todo y ponerle, yo creo que con un tubo de cañería de los bien gruesos así por detrás, eso queda bien, ¿sí o no? Oiga, y el pacientico se desmayó. Dijo, ay, qué pena, señora, yo estaba hablando, era aquí con el plomero por teléfono.

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5: La profesora le dice a la mamá: venga mi señora, ¿usted por qué le puso? ¿Usted por qué le puso al niño Poncio? Yo le puse al niño ese nombre de Poncio bíblico. A ver si se lava las manos y no toca rogarle como a su hermano. Unas señoras gorditas en el gimnasio. Y llegan y le dicen al destructor: destructor, ¿cuál es el mejor régimen para adelgazar? Dijo: bueno, pues el mejor régimen para adelgazar anteriormente era el de Fidel Castro, ahora es el de Nicolás Maduro. Porquería, ¿verdad?